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1: De la noche y 2 minutos.
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1: Siete de la noche y 20 minutos.
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1: Las 8 de la noche en punto.

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0: 8 de la noche y 43 minutos.
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1: De la noche y 3 minutos.

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1: De la noche y 22 minutos. ¡Sube!

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0: 11 de la noche, en punto.
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1: Las 12 y 43 minutos.
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1: La 1:20.

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0: 2 de la mañana y 43 minutos.
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5 de la mañana y 2 minutos. ¡Súbele!

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0: 5 de la mañana y 21 minutos.
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0: Las 6:02.
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Hola, hola, hola, hola, hola, hola, hola, hola, hola, hola. Buenos días, buenos días, buenos días, buenos días. Buenos días, buenos días, buenos días. ¿Qué tal, oyentes? A esta hora de la mañana tengan todos ustedes un feliz día. Hoy 13 ya de agosto de este año 2026. Aquí estamos una vez más compartiendo con toda la audiencia de La Caliente 88.4. Esta es tu emisora que te prende en todo el territorio de Páez, Cauca, corregimientos, veredas, departamento del Cauca, en Colombia y el mundo a esta hora. Atentos, ya sobre las 6:31 minutos de la mañana, 6:31.

0: Bueno, pero en primera instancia damos primeramente gracias a Dios por este maravilloso día. Hoy, 13 ya de agosto del año 2026. En primera instancia, gracias a Dios por haber despertado. Después de haber descansado, haber dormido. Para muchos, quizás para unos no. Habrán situaciones de dificultades. Pero ahí está siempre Dios, nuestro Padre Celestial, que nos permite un nuevo día de vida. Gracias porque podemos respirar, podemos ver, podemos sentir, podemos palpar, podemos degustar nuestros alimentos, la comida. Gracias porque podemos levantarnos, podemos mover nuestros brazos, nuestras manos, nuestro cuerpo. Dar gracias a Dios por este nuevo día de vida que Dios nos entrega, por la vida que siempre Dios nos la da en cada segundo. Cada segundo de nuestras vidas hay que agradecer, porque así como suceden situaciones en segundos, situaciones adversas, situaciones de diferente índole, así mismo pasa con nuestra vida cotidiana. A veces podemos salir de casa en un momentico, vamos a la tienda, pueden suceder cosas. Sí, yo creo que a muchos les ha pasado que suceden situaciones diferentes. Así que hay que siempre encomendarnos a nuestro Padre Celestial. Y por supuesto, hoy quiero compartir un bonito mensaje. Enseñanza que Dios nos ha dejado sobre nuestra escritura, la Biblia. Hoy quiero compartir en Salmos capítulo 91. Y nos enseña: no tengas miedo de los terrores de la noche, ni de la flecha que se lanza en el día. No temas a la enfermedad que acecha en la oscuridad, ni a la catástrofe que estalla al mediodía. Aunque caigan 1,000 a tu lado, aunque mueran 10,000 a tu alrededor, esos males no te caerán. Mire qué bonito mensaje. Dios nos está protegiendo. Pero sabemos qué hay que hacer para que en el momento de enfermedades no nos ataque. En momentos de terrores, no tengamos miedo en lo absoluto. Aunque dice, caigan a tu lado, mueran 10,000 a tu alrededor, esos males no te tocarán. Es lo que dice en esta enseñanza de Salmos 91. La protección que hay en cada uno de nosotros. Pero siempre nosotros debemos estar ahí, fieles a nuestro Padre Celestial. Siempre de la mano, siempre con Él. Si hayan dificultades, siempre clamándole a Dios. Esa es la enseñanza de hoy, que hay que confiar, hay que tener mucha fe. Si nosotros no estemos pasando por una situación positiva, si estemos con males, y sea la voluntad de Dios. Si Dios lo quiere que sea así, así será. Y si Dios no lo quiere que sea así, no lo será. Es la voluntad de nuestro Padre Celestial.
1: Siempre está sobrando.
0: Así que
1: siempre está sobrando.
0: Todos los mensajes, toda la enseñanza que extractamos de la Biblia.
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0: Desde mucha comprensión, mucho entendimiento,
1: no,
0: ponerlo a colación en nuestra vida cotidiana,
1: no
0: en todo momento, en cada segundo.
1: Siempre está sobrando, siempre está,
0: Él obra, dice la alabanza. Él obra con nosotros y nosotros debemos obrar con Él. Obrar. Él siempre está ahí. No tengamos miedo. Seamos valientes, seamos fuertes. Dicen muchas enseñanzas, no desmayes. No desmayes. Vamos hacia adelante. Cosas ocurrirán. Imagínate, vamos a sacar un texto de la palabra. Donde habla sobre señales del fin, donde dice que habrán pestes, habrán hambrunas, habrán terremotos, y estas cosas serán el principio. Imagínate, será el principio. ¿Cómo será entonces mucho más allá? Si nosotros en estos momentos vemos tanta dificultad, un ejemplo, lo que sucede en el medio ambiente, lo que sucede con el cambio climático, lo que sucede con el tema de los veranos tan fuertes. Imagínese usted, yo creo que en muchas regiones del país los pastos están secos. Muchos ecosistemas, animales, animalitos que se encuentran dentro de ese ecosistema ya no están, porque ya no hay vida ahí para el ganado. Personas que se dedican a esta actividad en el campo, a engorde de ganado, producción de leche, se debe buscar de otra manera el alimento para estos animales. Imagínate cómo azota tanto solamente el verano. Nosotros hemos presenciado, cuando ha habido mucha lluvia, los estragos que han habido. Ustedes pueden percibir los cultivos. Agua, no hay vida. Ese es el alimento más vital, el alimento más importante que hay en la tierra, en el universo, para nosotros los seres vivos. Entonces tenemos que ponernos a pensar, a considerar las cosas que están sucediendo y las que vienen. Y la invitación es para ponernos siempre en gracia de Dios, siempre de la mano de Él, pidiéndote, Dios, por este bonito día, por este maravilloso día, que a cada uno de nosotros nos toques el corazón, nuestra mente. Siempre estés ahí enseñándonos, orientándonos, direccionándonos a lo que estamos haciendo. Que Dios nos bendiga a cada uno de nosotros, a cada uno de los hogares, aquí en Páez, Corregimiento, Veredas, en todo el departamento del Cauca, Colombia y el mundo. Dios nos bendiga en este maravilloso día, ya hoy jueves.

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0: Ok, continuamos a esta hora, 6:51, a esta hora vamos con el estado del tiempo y el pico y placa en el Magazine de la Mañana. Levántate.
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0: Bueno, por supuesto, a esa hora tenemos temperatura para el día de hoy. Aquí en el municipio de Páez, 17 grados centígrados para el día de hoy. Precipitaciones del 10% y una humedad del 88%. En el municipio de Insá, para el día de hoy tenemos temperatura de 16 grados centígrados. Precipitaciones del 5% y una humedad del 93%. En La Plata, Huila, calientico para el día de hoy, 24 grados centígrados, precipitaciones del 0% y humedad del 87%. En la ciudad de Popayán calienta hoy 26 grados centígrados, precipitaciones del 52% y una humedad del 61%. Pico y placa a esta hora para la gente que se dirige a la ciudad de Popayán.
1: Si usted va a viajar a la ciudad de Popayán, le informamos el pico y placa en Levántate.
0: Por supuesto, le informamos. Pico y placa a esta hora de la mañana. A la gente que va en la motocicleta, en su vehículo particular, ojo con el pico y placa. Hoy jueves, placas terminadas en 5-6. Atentos a este pico y placa, señores. 5-6 para automóviles. Sí, señor, 5-6. Acá el caballero, como debe una cantidad de multas, y no se ha acercado, ¿no? Él dice que se sigue riendo, ¿eh? No le importa lo que debe y los intereses que van sumando. Yo lo aconsejo, señor, que vaya y cancele primero, ¿ah? Por eso el hombre siempre anda con el vehículo por ahí lejano, ¿ah? Ay, Dios mío, 6:53 de la mañana. Aquí estamos acompañándote en este Magazine de la Mañana. 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
0: Ya es hora de levantarse, Juanito. Ay, Juanito. María Mónica. Es hora de irse a la universidad ya a estudiar. Pero es tarde, ojo con el parcial. Bueno, para todos los estudiantes, también los de escuelas, los colegios aquí en Páez. Es algo muy especial para los madrugadores. A veces no les encanta madrugar, ¿sí o no? No les encanta madrugar y a veces se acuestan tarde por llevarse por ahí. No que estudiando, haciendo tarea, no por ahí con el celular, ¿sí o no? En la época nuestra no era así. No teníamos celular, no había medios de comunicación. No habían redes sociales, ¿no? Ese tema. Unos celulares de los viejitos, ¿se acuerdan de esos que le llamaban flechas? Sí, señor. Usted tenía uno. No se haga que hay gente que dice estamos en la época moderna. ¿Qué no? Bueno, pero no importa. Los invitamos entonces también a todo el comercio. Gracias por vincularse con nosotros en esta programación de la mañana en Levántate. 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
0: 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Señor. Bueno, oye, y esto ya se está acercando, ya estamos a 13, ya faltan poquitos días. Este domingo, este fin de semana, y es, además es festivo, ¿no? 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Cómprelo, cómprelo. El viejito ya compró. El viejito compró. Compró a la familia. Compró a los. Al club de los 99. Van a estar atentos ahí con todos los viejitos ahí. Jugando este Super Bingo Millonario. Además, también los viejitos que están atentos ahí a los datos de los resultados de las loterías, ellos ya compraron, todos han comprado. No se quede por fuera, cómprelo. Está súper económico también, ¿verdad? 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Oiga, también los invitamos también, hay un ciclo paseo. Y lo más importante, señores, vamos a darle la información para todos los oyentes. Hay un ciclo paseo. Mucha atención, ciclo paseo. Esto va a ser ya mañana 14. 14 de agosto, ciclo paseo. Ya le damos toda la información. El viejito ya está atento con la bicicleta, ¿no? Esto es el día jueves, 14 de agosto, hora 6 de la tarde, 6 p.m. Puntos de encuentro ahí en el parque principal de Belalcázar. Invitación, mujeres, hombres y niños mayores de 10 años. Recorrido por las calles de la ciudad. Invitan Mountain Bike Pies. Practiquemos alguna actividad física, eso es lo importante. Hay que practicar la actividad, como el viejito, le va a enseñar a toda la gente que hace deporte, viejitos que van a ir de 99 años. No se ría, caballero, porque también lo invitamos que vaya, ¿no? A hacer deporte, actividad física, que es lo más importante. Y la actividad que estamos realizando, una actividad súper importante, que diría yo que es la más importante, la minga es unidad, la minga es solidaridad. Aquí en Páez nos unimos a la Minga Humanitaria por la Vida y para el apoyo a los damnificados del terremoto en Colombia. Puntos de acopio. ¿Dónde están los puntos de acopio? Los puntos de acopio aquí en Belalcázar Páez, Agronasa, ahí en la Casa Grande, también a Asociación NASA, en Ferre Metálicas Vanegas y el Cuerpo de Bomberos Voluntarios. En territorio, o sea, eso es aquí en Belalcázar Páez. En territorio, o sea, allá es en el campo, en la finca de Guadualejo. En la finca de Guadualejo. ¿Qué se necesita? Necesitamos alimentos no perecederos, cobijas, colchonería o colchonetas, kit de aseo, botiquines de emergencia, agua potable y alimentos para mascotas. También tenemos una línea, si usted desea donar en efectivo, también tenemos una línea de Nequi. Apúntela, como dicen por ahí, apúntelo, 321-698-6894, línea de Nequi, para que aporte, sí, para que aporte su granito, lo que usted quiera. Ahí se le recibimos. Mayor información también al 320-232-5257 o 321-722-1515. Así que la invitación para esta minga. Es importante ayudar, ¿no? Hay que ponernos la mano en el corazón. Las dificultades que están pasando aún muchas familias, es que es difícil a veces. A veces no entendemos un poco porque no nos ha pasado. Yo no nos ha pasado. Pero cuando ya nos pase, cuando se acabó todo, lo material, trabajo, no hay nada, absolutamente nada. Y quizás no hay ni alimentos. Es difícil vivir de esa manera. A veces dicen, hay que ponernos en los zapatos de los demás. Hay que tener ese corazón, ese sentimiento. La invitación es para que colaboremos. Así que, 3 minutos de la mañana, vamos a un break de comerciales, ya retornamos.
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1: Por supuesto, iniciando un nuevo día para todos ustedes. Buenos días, buenos días, buenos días. Para la gente que no se ha levantado aún, hay que dar gracias a Dios cuando te levantes, porque tenemos vida. Hoy en este jueves, viernes ya. Oiga, y se nos acerca un fin de semana festivo, ¿ah? 17, el día lunes. Fin de semana festivo. Levántese, levántese, que ya es hora. Sí, señor, ya es hora. Ay, Dios mío, 7:19 minutos, información a esta hora a través de La Caliente 88.4, Magazine de la Mañana. Levántate.
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1: Bueno, noticias a esta hora de la mañana, mucha atención. Cauca activa jornada de solidaridad para apoyar damnificados del terremoto. Con un llamado a la solidaridad y a la unión de todos los caucanos, este martes 11 de agosto comenzó en la Casa de la Moneda de Popayán una jornada de recolección de donaciones destinadas a apoyar a las familias y comunidades afectadas por el reciente terremoto registrado en diferentes municipios del país. Desde las primeras horas de la jornada, funcionarios de las distintas secretarías de la Gobernación del Cauca, integrantes de la Policía Nacional y empresas organizacionales, sociales y ciudadanos se sumaron a la iniciativa, demostrando que la solidaridad puede convertirse en una herramienta fundamental para acompañar a quienes atraviesan momentos de dificultad. La campaña es impulsada por la Gobernación del Cauca a través de la Oficina de la Gestión Social, que hizo un llamado a los habitantes del departamento para aportar, de acuerdo con sus posibilidades, elementos que puedan contribuir a atender las necesidades de las familias damnificadas. Hoy queremos decirles a las familias afectadas que no están solas. Cada aporte, por más pequeño que sea, que parezca, puede hacer una gran diferencia para una persona que hoy lo ha perdido todo, expresó María Victoria Guzmán Vargas, gestora social del departamento del Cauca. Las 7:21, 7:21 minutos en Colombia, 7:21. Noticias, noticias, a esta hora en el Magazine de la Mañana, levántate a través de los 88.4. Mucha atención, Ejército Nacional remueve más de una tonelada de escombros en el hogar San Vicente de Paul de Popayán. Efectivos de la tercera división del Batallón de Apoyo de Acción Integral y de Desarrollo número 3 del Ejército Nacional de Colombia desarrollaron labores de atención y remodelación de escombros en el hogar San Vicente de Paul en Popayán. La intervención priorizó la recuperación de la capilla del establecimiento, cuyo espacio resultó afectado tras el evento sísmico registrado el pasado lunes 10 de agosto. Con picas y palas, los uniformados trabajaron junto a miembros de la comunidad local para despejar el área colapsada dentro de la infraestructura del asilo. El despliegue operativo permitió retirar más de una tonelada de escombros acumulados en el templo, restableciendo las condiciones y seguridad de este lugar, el cual es el destino a la oración y al encuentro de los adultos mayores. Las 7:23 minutos en Colombia, 7:23 noticias, noticias. Mucha atención, China llega a Colombia con maquinaria para ayudar a rescatar vidas. En medio de la emergencia provocada por el terremoto de magnitud de 7.4 que golpeó a Colombia, maquinaria de la empresa china XCMG ya se encuentra en Pereira para apoyar las labores de búsqueda y rescate. Los equipos trabajan con coordinación con autoridades de Risaralda mientras continúan las operaciones para localizar a personas atrapadas entre los escombros. Cada hora cuenta, la maquinaria pesada puede ser clave para retirar estructuras colapsadas y abrir paso a los equipos de rescate. China se suma así a la ayuda internacional que comienza a llegar a Colombia en medio de una de las mayores emergencias del país en los últimos años. Las 7:24 minutos en Colombia, 7:24 minutos. Ante la magnitud de esta tragedia, hemos decidido declarar la emergencia económica para tomar medidas excepcionales que nos permitan atender a las familias damnificadas y acelerar la reconstrucción de las zonas afectadas. Implementaremos alivios temporales en el pago de servicios públicos, subsidios de arrendamiento para quienes perdieron sus viviendas, alivios tributarios y financieros, apoyos económicos para las familias más vulnerables y mecanismos de respaldo para comerciantes y pequeños empresarios afectados. Además, creamos el Fondo Milagro, que canalizará recursos nacionales e internacionales para reconstrucción de hospitales, centros educativos, viviendas, vías, aeropuertos y demás infraestructuras afectadas. También adoptaremos medidas para reactivar la economía, estimular la inversión y generar empleo en las o en los territorios golpeados. La prioridad es nuestra gente, aliviar sus cargas, reconstruir lo perdido y devolverle la tranquilidad, dice el presidente Abelardo de la Espriella. El Salvador avanza con el segundo envío de ayuda para Colombia. El Salvador continúa en los preparativos para enviar un segundo cargamento humanitario a Colombia. Los equipos de logística trabajan para trasladar los insumos durante las próximas horas.
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2: Siete de la mañana y 30 minutos.
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2: Siete de la mañana y 30 minutos.
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2: Siete de la mañana y 31 minutos.
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2: Siete de la mañana y 31 minutos.
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2: Siete de la mañana y 32 minutos.

0: 7:32 a.m. y 32 minutos.
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0: 7:35 y 35 minutos.
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1: Siete de la mañana y 38 minutos.
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0: continuamos a esta hora de la mañana, 7:42 minutos de la mañana. 7:42. Acompañándote a esa hora a través de los 88.4 Magazine de la Mañana. ¡Levántate! A esta hora vamos con los resultados de las diferentes loterías y chances en Colombia.
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0: Bueno, puede ser que pronto ya le llegó el día de hoy. Para el día de ayer, 12 de agosto, vamos a entregarles el número de chance jugados el día de ayer, para que lo apunte mi señora y lo anote ahí, ¿eh? El que jugó Astro Luna 9660. Astro Luna 9660. A los 10 años, papá se murió. Cafeterito Noche 5321. 5321. La Fantástica Noche 4172. 4172. Chontico Noche 3008. 3008. Apúntelo, mi señora. La pinta usted, ¿no? No me gusta. A ver si de pronto fue el día de ayer que puedo ganar. Paisita 2, 3146, 3146. Antioqueñita 2, 7639, 7639. Astro Sol 8829, 8829. Dorado Tarde 1948, 1948. Ahí tenemos Caribeña 6226, 6226. Pijao 3904, 3904. Paisita 1, 5731, 5731. Chontico Día, 2763. Apúntalo, mi señor. 2763. Chontico Día. Fantástica Día, 7458. 7458. Cafeterito Tarde. 0630, 0630. Dorado Día, 1728, 1728. Antioqueñita 1, 5742. 5742. Pensando que de mi vida será, no tengo sitio donde regresar. Y tampoco en el... Ahí están entonces los diferentes resultados de El Chance. Vamos a entregarles entonces el resultado de El Baloto. Mi señora también jugó El Baloto, ¿cierto? Ay, Dios mío bendito, ¿eh? El Baloto. Baloto y revancha, ¿no? Hay revancha también, la gente que juega baloto y revancha. El día de ayer, para que lo apunte, mi señora. El número ganador, sorteo del 12 de agosto. Apúntelo, apúntelo ahí. El número ganador fue... Vamos por acá. El 11, 13, 15, 16, 42. 11, 13, 15, 16, 42. Ahora sí. Y la revancha también jugado. Ay, señora, también jugó la revancha. El número 16, 23, 33, 36, 42. 16, 23, 33, 36. 42. Ahí está el resultado del baloto. ¿Le pegó o no le pegó, mi señora? Ay, Dios mío bendito, 7:46 minutos. Gracias también a todo el comercio que se ha vinculado con nosotros en esta super programación de la mañana. Magazine de la mañana, levántate como siempre, acompañándote de 6:30 a 8:30 de la mañana. Vamos de lunes a sábado, ¿no? Lunes a sábado. 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A esta hora, 7:50 de la mañana, 7:50. Estamos en el Magazine de la Mañana. Saludo para toda nuestra gente del campo. A propósito, a toda nuestra gente campesina que está laborando en diferentes actividades, la gente que se dedica a la porcicultura, a la ganadería, a la lechería, a la avicultura, a la piscicultura y, por supuesto, todo lo que tiene que ver con la parte agrícola. Están sembrando mora, están sembrando orchuga, están sembrando arveja, frijol, plátano, café, banano, de todo, ¿sí o no? En muchos de los departamentos existe también, así como en Colombia, existen los pisos térmicos, que son la identidad de las alturas, por lo cual pues hay una gran variedad en la producción de diferentes alimentos. En los departamentos ocurre lo mismo. Hay partes más calientes, más frías, templaditas, hay de todo, es lo importante, ¿no? Gracias a Dios que nos ha dado una buena ubicación dentro de nuestro planeta Tierra, porque si ustedes se ubican, nosotros estamos ubicados en la zona tórrida. O sea, la zona tórrida es la parte central de la Tierra. Luego ya sigue la zona norte y la zona sur. Eso ya es más frío, ¿no? Y por supuesto las zonas de zonas polares, donde ya se produce el hielo. Las 7:51, ahí dice Guayacán Orquesta. Cada día que pasa, oiga, cada día que pasa, como dice Guayacán Orquesta, hay que aprovecharlo al máximo, de manera positiva, trabajando, no perdamos el tiempo, porque el tiempo no se puede recuperar, caballero. Así se ría, señor. Sí. Que perder tiempo, ¿no? Guayacán Orquesta, a esta hora de la mañana, salsa y más salsa te trae 88.4.

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1: Levántate a esa hora de la mañana, 8:11 minutos, 8:11 minutos de la mañana. Vamos con los deportes a esta hora de la mañana a través del Magazine de la Mañana 88.4. Esta es tu emisora, la que te prende.
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1: Bueno, por supuesto, tenemos información importante también porque los jugadores, muchos de los jugadores se han sumado a esta actividad, a esta solidaridad con los damnificados en Colombia, y por supuesto Luis Díaz donará a través de su fundación para los damnificados del terremoto en Colombia. Luis Díaz y su pareja Geraldine Ponce anunciaron la habilitación por parte de su fundación para servir como centro de acopio para las víctimas del sismo luego del terremoto azotado en Colombia. Esta vez fue el turno para la estrella colombiana Luis Díaz, quien está a escasos días de comenzar su segunda temporada en el Bayern Múnich. Sin embargo, mientras él decide en Alemania, habilitará su centro de apoyo de damnificados en Barranquilla, recibiendo todo tipo de donaciones y para la causa.
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1: Así que ellos también, los jugadores, se pronuncian con esta actividad de solidaridad. De manera pueden llevar todos estos productos o donaciones. El punto de recepción será en la casa Dan Carton en la capital atlántica. La carrera 52C, número 96101. Las jornadas de recolección se extenderán desde hoy, ayer miércoles, hasta el próximo viernes 14, hasta las 8 de la mañana a las 7 de la noche. También está habilitado el número telefónico, bueno, para que usted resuelva dudas y preguntas, porque a veces la gente también es como desconfiada, ¿cierto? Pero bueno, lo más importante es que estos jugadores se están sumando a esta solidaridad, a esta ayuda que hoy en día se necesita por parte de todos los colombianos. Así que a todos los jugadores, a todos los deportes.

ninguno ha concretado en un traspaso a un club de mayor jerarquía. Bueno, aunque hay buenos jugadores, pues aún no se ha visto ninguna contratación. Ya lo dijo Antonio, bueno, ya el Mundial suele, obviamente que es una pantalla, es como un espacio de mercado. El Mundial suele convertirse en la vitrina, eso es una vitrina para que los futbolistas den un salto en sus carreras. Una buena actuación en la máxima cita de fútbol puede traducirse en contratos millonarios, cambios de liga y la oportunidad de vestir la camiseta de alguno de los gigantes de Europa. Siempre, pues, obviamente, se buscan los equipos europeos. Así ocurrió con James Rodríguez tras el Mundial en Brasil 2014. Lo que pasa es que a veces no hay tan relucientes jugadores tan que resalten. A veces se ve un equipo bastante parejo, el cual a veces no hay un jugador que resalte, por eso de pronto está un poco quieto, ¿no?, el mercado de los jugadores colombianos. Bueno, habrá un partido, Colombia versus México. Partido de la selección femenina. Los juegos ahí centroamericanos

0: Bueno, los Juegos Centroamericanos del 2026, este año,
1: los deportes a nivel nacional
0: están resultando un grado también de recuerdo para el deporte colombiano, no solo para aquellas disciplinas y atletas por los que el país ya se ilusionaba con ganar muchas medallas. Bueno, resulta que quedamos de segundo, ¿no?, en el medallero de estos Juegos Centroamericanos en el Caribe, en Santo Domingo. Y por supuesto, también hubo participación del equipo femenino. El fútbol femenino fue también y ha mostrado mucha solvencia frente a sus rivales continentales, en el que el pasado martes 4 de agosto se clasificó a la final y va en busca de la medalla de oro frente al líder del medallero general, México. México, que ha sido uno de los países más representativos en los cuales ha llevado mucha medallería en estos Juegos Centroamericanos, en muchas disciplinas. Bueno, vamos con otra información también de Santa Fe. Confirmó su primer refuerzo para la Copa Sudamericana y Liga Betplay segundo semestre.
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0: A esta hora de la mañana, Independiente de Santa Fe sigue dándole forma a su equipo. El conjunto cardenal ya confirmó el primer refuerzo para, obviamente, la segunda temporada, que ya está en vigencia. El anuncio fue presentado por la institución capitalina a través de redes sociales y demás. El futbolista de 29 años llegará a Bogotá tras cerrar todos los detalles de su vinculación y solo resta que se una a los entrenamientos. Bueno, cada equipo pues ha tenido

Ok, 8:34 minutos ya de la mañana, 8:34 es la caliente 88.4, la emisora que te prende, el magazine de la mañana. Vamos de lunes a sábado de 6:30 de la mañana a 8:30. Saludo a esta hora para toda la gente que está conectada con nosotros. 8:34 minutos, vamos a entregar precio del café para el día de hoy. Hoy carga de café de 125 kilogramos. Vaya, subió un poquito, no importa. 2,305,000 pesos la carga de café de 125 kilogramos pergamino seco. La gente que tiene por ahí todavía el cafecito, ¿sí o no? El señor ya lo vendió, ¿no? Egipto también aprovechó cuando hubo un precio bastante elevado, ¿no? También lo vendió. Bueno, el viejito ya se nos retiró porque tenía aquí ese a una cita urgente. 8:35 minutos de la mañana. A esta hora acompañándoles como siempre, bueno, dando gracias a Dios por este bonito, maravilloso día. Lo encomendamos a Dios. Gracias por haber estado con nosotros, como siempre, la invitación cordial para que usted no se despegue del dial 88.4 a esa hora, durante todas las 24 horas, programación especial, la programación oficial, como siempre, de La Caliente, esta es la emisora que te prende aquí, en el territorio de Páez, Cauca, y Colombia, y todo el mundo nos escucha también a través del www.lacaliente.com, donde quiera que esté, ahí estamos. Ahí estamos, acompañándote con buena programación. A esta hora, 8:35 minutos de la mañana. 8:35. Que Dios les bendiga en esta mañana y, por supuesto, durante todo el resto del día. Para todo el comercio, muchísimas gracias también a ustedes. Para toda la gente emprendedora también. De igual manera, vamos a entregar el dato. Por favor, esta minga solidaria. Hay que ir a donar, por favor. Vamos a llenar ese camión llenito de productos que realmente lo necesitan en estos momentos las personas damnificadas en Colombia. Así que la invitación que estamos haciendo para que ustedes vayan. Ya le entregamos entonces los puntos de acopio, los puntos donde reciben. Aquí en Belalcázar Páez, ahí en la Casa Grande Asociación NASA, en Agronasa, en Ferre Metálicas Vanegas, Cuerpo de Bomberos Voluntarios también ahí. En territorio está la finca de Guadualejo. Ahí está entonces. ¿Qué podemos llevar? Alimentos no perecederos, cobijas, colchonetas, kit de aseo, botiquines de emergencia, agua potable y alimentos para mascotas. Si usted no tiene algún producto, también puede hacer la donación en efectivo a través de la cuenta de Nequi 321, apúntela, 698-6894, información 320-232-5257 o 321-722-1515. Ahí está la información para que usted haga esta donación. Vamos a llenar ese camión rapidito porque la urgencia de alimentos, de muchos implementos ya mencionados, se necesitan en las diferentes regiones, ciudades afectadas por este terremoto. Gracias a toda la gente que participa y, por supuesto, a toda nuestra gente de aquí de Páez. Gracias. Gracias por esta ayuda, por esta solidaridad, por esa entrega, por ese amor que debemos tener ahí hacia nuestro prójimo. Dios mediante, estaremos el día de mañana a partir de las 6:30 a través del magazine de la mañana Levántate. Mi nombre es Ferné Cerón, que les acompañó hasta este momento. Gracias Dios. Mañana estaremos nuevamente. Chao, chao, bendiciones.

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1: De la mañana y 41 minutos.
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2: De la mañana y 53 minutos. ¡Sube!

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1: De la mañana y 20 minutos. ¡Sube!

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2: De la mañana y 22 minutos.
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11: A las 10 de la mañana con 42 minutos, 10:42. ¿Qué tal? ¿Cómo está? ¿Cómo me les ha ido? Oiga, estamos por acá saludando a toda nuestra gente que ha estado seguramente con nosotros hoy en este día jueves, preámbulo del fin de semana. Ya les voy a traer invitaciones y mucho más para todos ustedes para este fin de semana para que se vayan programando. 10:43 minutos.
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